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1: 8 de la noche, 16 minutos.
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8:45. 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
7: 9 de la noche, 29 minutos.

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3: 10:01 p.m.
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1: 10 de la noche, 48 minutos.
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2: 11:02 p.m.
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4: 11 de la noche, 32 minutos. 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

0: 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Es la hora en Continente.
1: 12 de la noche, un minuto.

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1: 12 de la noche, 31 minutos.
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3: 1:01 a.m.
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2: 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Es la hora en Continente.
3: 1:31 a.m.
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2: 2:01 p.m.
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1: 2 de la mañana, 31 minutos.
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1: 3:01 p.m.
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5: 3 de la mañana, 33 minutos.

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1: 4 de la mañana, 58 minutos.
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2: Es la hora en Continente.
6: 5 de la mañana, 33 minutos.
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1: 5:58 PM.
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1: 6 de la mañana, 15 minutos. 6 de la mañana, 15 minutos.
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1: 6 de la mañana, 29 minutos.
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1: 6:39 de la mañana.
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1: 6:49. 6:49.

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1: 6:58 a.m.
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1: 6:58 a.m.
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0: 7 de la mañana, 20 minutos.
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1: 7 de la mañana, 32 minutos.
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1: 7:42. 7:42.
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0: 7:55. 7:55.
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1: 8 de la mañana, 6 minutos.
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0: 8 de la mañana, 18 minutos.
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0: 8 de la mañana, 25 minutos.
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0: 8:39.
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2: 9:01 a.m.
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1: 9 de la mañana, 17 minutos.
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6: 9 de la mañana, 30 minutos.
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2: 9 de la mañana, 59 minutos.
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2: 12:01.

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1: 12, 17 minutos.
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1: 12:49 minutos.

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1: 1:02 p.m.
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1: 1:48 PM.
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2: 2:00 p.m.
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1: 2:45 PM.
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2: 3:03 p.m.
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1: 3 de la tarde, 16 minutos.
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3: 3 de la tarde, 31 minutos. 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
1: 3 de la tarde, 47 minutos.
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2: 4:03 p.m.
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0: Bueno, señoras y señores, a esta nueva entrega del show Reto del Sur de Chile y del Norte, chico.
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0: Planeta 80 en el aire, estamos en los...
1: Viernes Dance.
0: Viernes Dance. 4:08 p.m, les saluda cordialmente su servidor y amigo Isaac Enríquez, quien los va a acompañar en esta maravillosa jornada de día. Viernes ya, viernes 24 de julio, 13 grados de temperatura acá en la ciudad de Temuco. En la capital del reino, en Santiago de Chile, hay exactamente 18 grados. En Angol hay 15 grados de temperatura. Un saludo grande para Los Ángeles, La Serena con 20, Coquimbo con 18, Copiapó 28 grados de temperatura. ¡Wow! Está pero caluroso el día por allá. Saludos grandes también para Huasco con 20 grados, Freirina con 20, Vicuña con 18 grados y Los Lagos con 11 grados de temperatura. Tremenda portada musical el día de hoy. ¿Se acordaban de esa canción? El grupo Chic, en el año 1979, un día 4 de junio, lanzó ese single de su álbum llamado Risque, así se llama el álbum. La canción fue escrita y producida por Bernard Edwards y el señor Nile Rodgers. Señoras y señores, un temazo que está dentro de la lista de las 500 grandes canciones de todos los tiempos en la revista Rolling Stone y que logró trepar al lugar número 1 en la lista Billboard en los Estados Unidos de Norteamérica, número 1 en los Top Disco Singles RPM en Canadá, y le faltó un poquitito para llegar al lugar número 1 en las más bailables, pero no alcanzó. Lugar número 3 en las más bailables en Estados Unidos de Norteamérica y lugar número 1 en Hot Soul Singles Good Times con el grupo Chic. Señoras y señores, la versión de 12 pulgadas en la portada musical del día de hoy acá en Planeta 80.
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0: 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Ok, recuerda, estamos en Instagram, en Facebook, en TikTok, en X y en WhatsApp, que es el siguiente:
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0: +56 982 76 21 45. Recuerda, el día de hoy, pasadito a las 5 de la tarde, tendremos a nuestro amigo DJ Mike on the turntables.
1: DJ Mike on the turntables.
0: Sí, señor. 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

0: 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Ya, ok, nos vamos a ir inmediatamente, pero no sin antes recordarles que la próxima semana se viene en los miércoles especiales de Planeta 80.
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0: Muy bien, 4 de la tarde con 12 minutos. Nos quedamos con este temazo que fue éxito, furor en la década de los 80 acá en nuestro país. La cantante inglesa y escritora de canciones Tracy Ackerman nos trae este temazo. Esto se llama Shake My Body and I Will Take Your Love, la versión de 12 pulgadas, iniciando, señoras y señores, este Viernes Dance.
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0: Por supuesto, acá en... 80.

0: Oye, qué temazo, ¿ah? Buena mezcla, DJ Nonstop se las mandó el día de hoy, ¿ah? Está atentísimo. Excelente, 4 de la tarde con 23 minutos, señoras y señores, un set maravilloso, ¿ah? Iniciando con Tracy Ackerman, Shanna, con I Want You, The Flirts, con New Toy, entre otros, ¿ah? Y también estaba Lip Sync con How Long. Qué temazo ese, ¿ah? Año 1981 más o menos. Eso fue como lo último que sacaron estos chiquillos en realidad. Y la última canción del grupo Eurythmics con Sweet Dreams Are Made of This, la voz inconfundible de Annie Lennox. 4:23 y nos vamos a ir con los mensajes a través del Instagram, Facebook, TikTok, X y WhatsApp.
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0: +56 982 76 21 45. Mira, nos saluda por acá Cerita Sandoval. ¿Cómo estás, Cerita? Tanto tiempo, tantos días, tantos años que no la veía por acá. Dice, hola, buena tarde, espero que esté bien, joven. Muchas gracias por lo de joven, ¿eh? Quería pedir una canción. ¿Cuál sería, si es que se puede? When the going gets tough, the tough get going, con Billy Ocean. Vamos a tratar de incluirla. Muchas gracias, buena tarde. Muy bien, dice, el día de hoy con mucho frío en Santa Bárbara, en la octava región, pero estamos en la época de frío, pero a esta hora sin lluvia. Ah, me parece muy bien. Ok, 4 de la tarde con 24, tengo más mensajes.
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0: 56982-762145.
1: Más 56982-762145, el WhatsApp de Planeta 80.
2: Saluditos y Sagui, viernes dance en Planeta 80. Oye, pedir un temita.
1: ¿Cuál sería?
2: Un desaparecido de la música de Glenn Frey.
1: ¿Ya?
2: Y su tema de Hit Is On.
1: ¿Ya?
2: La versión dub version.
1: La dub.
2: Dura como 2 minutos 36.
1: Buenísima esa.
2: Por ahí más o menos.
1: Ok, pues.
2: Saluditos y Sagui.
1: Ok, saludos grandes también para ti, Mabril y Aceli desde Temuco.
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1: Oye, un saludo gigante para Juan Carlos Martán, Plaza Ñuñoa, escuchando en Santiago de Chile fuerte y claro. Me dice que la señal se escucha maravillosamente a través de www.planeta80.com.
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1: Oye, saludos grandes también para la sintonía de Planeta 80. Alex, desde La Serena, dice: hola, hola, mi buen día, o buen día, mi capitán. Dice: ¿cómo estás? Un gusto saludarte acá escuchando el Viernes Dance.
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1: Muy bien, 4 de la tarde con 25. Tengo más mensajes.
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1: Oye, nos saluda por acá también desde Angola, en sintonía la Pau Fer, almorzando a esta hora. Oye, qué tarde, ¿ah? Dice: pasta fría con tubitos, palta, tomate, choclo y semillas de sésamo. Espectacular, ¿ah? Me dice: tú me sacas pica con Rapa Nui. Me dice a mí. Ah, a veces me imagino esos churrascos barros locos. Es que son espectaculares. Saludos grandes para ti en sintonía Planeta 80.
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1: Marco Troncoso por acá nos saluda desde Temuco. Dice: un gran abrazo, amigos de Planeta 80, desde Temuco. Saludos gigantes para ti, querido amigo. También en sintonía Planeta 80 a través del 106.7 FM. Confirme.
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1: Cristian Fuentes por acá también nos saluda. Dice: Temón, how long lip sync. Saludos. Saludos grandes también para ti, querido amigo, en sintonía de Planeta 80.
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1: Puerto Ron conectado. Un saludo grande para Marcelo Chelo Núñez en la sintonía de Planeta 80. Y por último, y no menor, a través de nuestro WhatsApp, el más 56982-762145. Desde Curicó nos escriben. Mira qué bien, ¿eh? Dice: hola, estimado de Planeta 80. Muy buenas tardes. Desde Curicó City, día nublado, pero agradable. Por fin es viernes. Dice: si pudieran colocar del grupo Was Not Was el tema Shake Your Head, que incluye las voces de Ozzy Osbourne y la actriz Kim Basinger, año 1992. Ok. La vamos a colocar.

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1: Muy bien, 4:30 PM, se viene a lo mejor de cuatro décadas ahí en la fiesta, ya la vamos a estar comentando en un ratito más. Oye, saludos grandes para Marcelo Chelo Núñez, se me había quedado ahí en el tintero, rapidito leo el mensaje.
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1: A ver, Marcelo por acá, dice, hola amiguito, aquí escuchando Radio Continente Online desde Puerto Montt, espectacular el viernes dance, muchas gracias. Ya samió la canción de el grupo Was Not Was. Shake Your Head es el nombre de la canción. Ojo, porque la versión original es del año 83, pero la que estábamos escuchando es una remezclada por el señor Silk Hurley. 4:31 PM. ¡Ya! Les recuerdo que ustedes están oyendo, por supuesto, el show retro del sur de Chile y del norte, chicos.
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1: Y estamos en este
2: Viernes Dance.
1: Viernes Dance. Aunque un poquito fría la tarde porque estamos en pleno invierno, quiero aprovechar de enviar un gran saludo a toda la gente que está escuchando ahí a través de Planeta 80.cl, Planeta 80.com, TemucoTelevisión.cl, Playback FM, acá en la ciudad de Temuco 106.7, por supuesto allá en Los Lagos en el 107.5 FM y además en RadioContinenteFM.cl, La Serena, Coquimbo, Copiapó y también en Huasco y Freirina en el 92.7 FM y por supuesto en Vicuña, en la región de Coquimbo en el 93.9 FM. Y les quiero recordar que más ratito, pasado a las 5 de la tarde, tendremos a nuestro querido amigo directamente desde Tacna, Perú.
3: DJ Mike on the turntables
1: nos va a sorprender, me dijo el día de hoy, con un set que sí, es como bien ochentero, me dijo para el día de hoy, pero no me quiso adelantar nada. Bueno, en fin, ok, en un ratito más, querido Mike, yo estaba conversando con él el día de ayer, el día de hoy no lo he visto, pero ya en un ratito más estará conectado por ahí, así es que a las 5 de la tarde, o pasadito a las 5 de la tarde, lo tendremos acá, por supuesto, en el show retro del sur de Chile, Planeta 80 y del norte, chico, sí, porque si no después me van a pegar.
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1: ¡Ya! 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Sí, a ver, dígalo.
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1: Ya, y antes que nos vamos con lo siguiente, con el siguiente set que nos tiene preparado nuestro amigo DJ Nonstop, ¿está listo? Ya, está bien, me parece muy bien, ya, pero no se me vaya por el chorro. 4:34 PM, les recuerdo que se viene la próxima semana en los miércoles especiales de Planeta 80.
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1: Muy bien, 4 de la tarde con 35 minutos, señoras y señores. ¡Comenzamos este segundo set! Acá en el show reto del sur de Chile y del norte, chico. Nos vamos con esta chiquilla que se llama Jocelyn Bernadette Smith. Acá en Chile conocida como Bernadette, que estuvo actuando con varios, con Falco, con Tangerine Dreams, entre otros. Pero acá en Chile se hizo conocida por esta canción, año 1985. Y Bernadette sonaba en todas las radioemisoras en Santiago de Chile. Esto se llama Midnight Lover, la 12 Special Version. Y la escuchas acá en Planeta 80, obviamente, en este viernes.

0: Muy bien, 5 de la tarde con 56 minutos. Nonstop está inspirado el día de hoy. Ya lo tengo cachadito, 4 con 56. Sí, estábamos escuchando a María Vidal, que me lo habían pedido hace un instante atrás. Y nos vamos a ir inmediatamente con los mensajes, porque estamos pillados de tiempo el día de hoy. Ya, vamos.
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0: Más 56-982-762145. Tenemos un bombón que se nos está derritiendo allá en España, en Blanes. Nos saluda la Miriam Torres en la sintonía de Planeta 80. Dice lo siguiente: hola DJ Nonstop, hola Isaac, DJ Isaac y DJ Mike reunidos en este viernes dance, dice de Planeta 80, la música más eléctrica del sur de Chile y norte, chico. Abrazos, mi querido Nano Nano, y a todos los auditores que están disfrutando la buena música desde mi España con amor. Dice: abrazos, mi querido Nano Nano, un besote pero gigante para ti, querida, en la sintonía de Planeta 80.
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0: Más 56-982-762145. Oye, tengo un saludo gigante para la chihuahua rabiosa que está en la sintonía de Planeta 80, está con una patita desinflada, así que le enviamos un tremendo saludo en sintonía también de Planeta 80.
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0: A ver, la Pau Fer por acá me dice: la señora Mañosa te va a retar, te va a decir cómo se te olvidó cabre miércoles, dice, que me gusta ese tema de Midnight Lover. Un saludo grande para ella en la sintonía de Planeta 80.
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0: Nos escribe por acá Luis desde Puerto Montt. ¿Cómo estás, Luis? Hola.
2: Un gran abrazo, amigo. ¿Cómo estás?
0: Luis, bien, ¿y tú?
2: Te saluda. Tengo una duda, amiguito, escuchando el programa. Bueno, tocaste un tema que me trae muchos recuerdos de Santiago.
0: ¿Ya?
2: Take Your Chains, algo así.
0: ¿Ya?
2: Ese grupo, What Not Was, es el mismo de Walk Like a Dinosaur, porque el estilo es totalmente distinto. Es como... Siempre me llamó la atención tenía la duda si era el mismo grupo, por ejemplo.
0: Es el mismo grupo.
2: A Flock of Seagull con su clásico I Run. Y después saca un tiempo después Who's That Girl. O sea, el estilo no me encaja para nada. O sea, son totalmente distintos. ¿Me puedes aclarar esa duda, por favor, con el tema de Was Not Was?
0: Sí,
2: un abrazo, que sea un gran fin de semana para ti, amigo. La tarde a lo mejor nos comunicamos y vas a hacerte unas consultas.
0: Ok, chao. Un saludo grande para ti, querido amigo. Sí, es el mismo grupo exactamente, pero mira, por tiempo no te puedo dar la explicación completa, pero luego te la voy a comentar, ¿eh?
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0: Nos escribe por acá la Marianita Pérez. ¿Cómo está, Marianita, en la sintonía Planeta 80? Hola, hola.
3: Hola, amiguito querido, ¿cómo estás?
0: Bien.
3: Yo por aquí, no tan del minuto uno, pero lo importante es que llegué.
0: Llegaste,
3: ¿cierto?
0: Ya, sí.
3: Así que al tiro, encendiendo la radio para poder disfrutar de este maravilloso viernes dance.
0: Ya, muy bien.
3: Y empezando a trabajar en los pedidos de mañana que tengo que entregar y así.
0: Ya.
3: Eso, amiguito, quería saludarte, desearte un excelente fin de semana y estamos en contacto el lunes, si Dios quiere.
0: Ya,
3: abrazo gigante.
0: Ok, saludos.
4: Hola, ¿cómo está Planeta 80?
0: Bien.
4: ¿Que estés bien?
0: Hoy, muchas gracias a la Isi. Saludos grandes para la Marianita y para la Isi en sintonía Planeta 80.
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0: Nos saluda por acá la Gise Molina en la sintonía de Planeta 80. Abrazo gigante para ella. El resto de los mensajes los dejo un ratito más porque estamos pillados de tiempo. 4 de la tarde con 59 minutos. Nos vamos con una pausa comercial y en breve regresamos a Planeta 80.
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0: Muy bien, 5 de la tarde con un minuto. Esa fue la pequeña pausa comercial el día de hoy. A esta hora a las 5 de la tarde con un minuto. Oye, y antes que nos conectemos, porque ahí está DJ Mike ya conectado en este instante, antes de conectarse con él, les recuerdo que estamos junto a Rapa Nui. 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
11: 5 de la tarde. 5 minutos.
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0: Jay, échenle una veredita, va a estar realmente espectacular el día de hoy. Algo me adelantó DJ Mike que va a estar muy, muy bueno el programa el día de hoy, así como estuvo el set espectacular el día de hoy. 5:25, ya, nos vamos con los mensajes rapidito.
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0: A ver, Marianita Pérez dice por acá, siempre tan bueno el aporte de DJ Mike, seco con sus mezclas, dice. Un saludo grande para DJ Mike, Marianita Pérez en sintonía de Planeta 80.
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0: Conectado al norte grande, DJ Full Mix, ahí en la sintonía de Planeta 80, nos dice saludos a Cristian Acori, DJ Mike, que estaciona bien el caballo de fuerza, dice. Ah, saludos Full Mix, dice, bien bro. Un saludo grande para Daniel Ramírez en sintonía de Planeta 80.
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0: Karina Pérez Barrientos dice, shake your head, qué temazo, ¿eh? Oye, un saludo grande también para la querida Burta, ahí en la sintonía de Planeta 80, dice, trabajando el día de hoy, ¿eh? Excelente, ahí en la chicharronería. Un saludo grande para ella, en sintonía de Planeta 80, obviamente, como siempre. Ya, +56 982 76 21 45.
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0: A ver, la Lore en sintonía nos dice, hola, hola Isaac, un gran saludo a todos los planetarios, que tengan una bonita tarde y fin de, por supuesto, saludos a DJs Nonstop y Mike, abracitos también, saludos grandes para ti, ¿eh? Juan Luis Oliveros nos saluda, nos dice, hola Planeta 80, abrazos gigantes también para don Franz Nabrat en la sintonía de Planeta 80, escuchando fuerte y claro la señal planetaria, nos saluda también a través del +56 982 76 21 45. ¿Quién está por ahí? A ver.
2: Hola tío Enrique, Isaac Enrique, ¿le puedo pedir un tema?
0: A ver.
2: Para el taco que hay por todos lados, qué rabia.
0: A ver, a ver.
2: Puro taco, taco, taco. Uno de María Vidal.
0: Ya.
2: Porfa.
0: María Vidal.
2: Body Rock.
0: Ya.
2: Gracias, lo espero.
0: Ya, po.
2: Para pasar el taco.
0: Ok, un saludo grande. Lo tocamos hace un ratito atrás, ¿eh? Un saludo grande para ti, querido amigo, en la sintonía de Planeta 85 de la tarde con exactamente 27 minutos. Esta me la habían pedido hace un rato atrás, ¿ah? ¿Eh? Esta es la dub version. Viene en el lado B del vinilo del año 1984, es esto. Escuchamos a Glenn Frey con esta versión dub version de Hit Is Zone. Acá en Planeta 80, obviamente, en este
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1: Muy bien, 5 de la tarde con 30 minutos. Oye, la tarde ha pasado raudo el día de hoy y DJ Nonstop está preparado ya.
2: Sí.
1: Está listo, listo, listo para el último set que se nos viene en instantes acá en Planeta 80. Pero antes, les quiero recordar varias cosas. 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Creo que me quedó por ahí un WhatsApp. Sí, me quedó un WhatsApp que lo vamos a irradiar inmediatamente. La Lore la habíamos saludado también. Si se me quedó algún WhatsApp por ahí, me perdonan, ¿no? Porque de verdad que han llegado muchos el día de hoy. ¿Quién está por ahí?
3: Hola, amiguito, ¿cómo estás?
1: ¿Bien y usted?
3: ¿Qué onda hoy día? Con todo el power, DJ Nonstop.
1: Obvio, pues.
3: On the turntables.
1: On the turntables.
3: Así es. Buenísimas las mezclas, querido amigo. Muy felicitaciones a DJ Nonstop.
1: Ah, ya, muy bien.
3: Alias DJ Hambruna. Porque siempre quiere comerse un completo del Rapa Nui.
1: Obvio, pues.
3: Querido amiguito, quisiera pedirte un temita de Madonna, ya que hoy es viernes dance.
1: Ya.
3: Y mi cuerpo lo sabe.
1: Ya.
3: Gumball de ya. La Madonna.
1: Lo dudo.
3: La diva. La gran diva Madonna.
1: Ya, ok.
3: Oye, amiguito, por favor, hace esta tarde lluviosa y fría acá en la ciudad de Temuco. Y mis cariñitos y saludos para la gente del norte, chico. Siempre, siempre, siempre en el corazón con ellos.
1: Ya.
3: Bueno, y ahora más que nunca hay que ponerse con la ayuda. Son nuestros compatriotas y hay que ayudar. Un besito, un abrazo, que tengas excelente fin de semana. Y nos estamos aguaitando, dijo el guaso, el día lunes.
1: Ok, pues.
3: Obviamente con la mejor compañía y la mejor música de Planeta 80.
1: ¡Chau! Muchas gracias, querida Marilu, en sintonía de 80. No creo que alcancemos a tocar a... Te voy a ser bien sincero el día de hoy, a Gambler de Madonna, pero lo vamos a intentar. Aunque ahí vamos a cachar, ahí vamos a cachar. 5 de la tarde con 33 minutos, señoras y señores. Y antes que nos vamos con el siguiente set acá en Planeta 80, que va a iniciar con un temazo, ¿eh? En realidad, no es original del que va a interpretar la canción. La canción original o la versión original es de un grupo llamado Steely Dan. La canción es como del año 73, 74 aproximadamente. Pero antes, próxima semana en los miércoles especiales de Planeta 80 se viene.
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1: Muy bien, 5 de la tarde con 34 minutos. Último set del día de hoy. On the turntables está DJ Nonstop. Y nos quedamos con esta versión, que es como de por allá por el año 1987 aproximadamente, con el gran Johann Holzel, señoras y señores, el fallecido cantante, que no es alemán. Muchos creen que es alemán, pero no era alemán. cantante vienés, señoras y señores, austríaco de nacimiento, Falco en el aire con esta versión de Do It Again, remezclada por el gran Shep Peribon, señoras y señores, la 12 Remix, y la escuchas el día de hoy, por supuesto, acá en este
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1: obviamente en este
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él está mezclando el día de hoy. Fantástico, DJ Nos. De verdad que estuvo muy bueno el día de hoy, 5 de la tarde con 54 minutos. Si me quedó algún mensaje por ahí, si me quedó alguna canción por pasar el día de hoy, me disculpan, pero la verdad es que el día de hoy parecíamos pulpo, ¿eh? La verdad es que DJ Nonstop se las mandó el día de hoy. Y mi querido amigo DJ Mike estuvo también espectacular, ¿eh? Algo se las

0: Nos reencontramos nuevamente el día lunes a contar de las 16 horas de la República de Chile. A menos que sea feriado el lunes, porque no tengo idea si es feriado. Ya, antes que nos retiremos, saludos grandes para la Marianita, que está en la sintonía, la Isi, la Miriam, la Karina, la Lore también, que dice que qué lindo mi Falco, dice que le encanta con Can. No, estuvo, pero ahí, en otra. ¿Quién más me dice por aquí? No creo que alcancemos a tocarlo, Pao Fer, el día de hoy. Quedaron muchos pedidos pendientes, de verdad. Se lo dejo para el día lunes, ¿eh? Un saludo grande para la Pao Fer en sintonía de Planeta 80. Oye, sí, podría ser, ¿eh? Podría ser. Ya, a ver, espérenme rápidamente. Porque teníamos por ahí otra cosa, pero ya. Nos vamos a ir con esta. Esta va a ir al final de la presente edición de Planeta 80, 5 de la tarde con 55 minutos. Y antes que nos retiremos, les quiero recordar que se viene la próxima semana en los miércoles especiales de Planeta 80.
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0: Contraportada musical para el día de hoy. Se va para Angol esto, ¿ah? 5 de la tarde con 56. The New Kids on the Block con Cover Girl. Contraportada musical en este día, Viernes Dance en Planeta 80. Los acompañó tras el micrófono Isaac Enríquez. Que tengan un lindo fin de semana. Nos reencontramos el lunes, 16 horas, acá en Planeta 80. ¡Chau!

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3: 6 de la tarde, 2 minutos.

0: 6 de la tarde, 10 minutos.
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0: 6 de la tarde, 14 minutos.
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0: 6 de la tarde, 17 minutos.
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1: 6:33 PM.
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0: 6 de la tarde, 37 minutos.
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0: 6:49.
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0: 6 de la tarde, 52 minutos.
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2: 7:01 p.m.
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0: 7 de la tarde, 9 minutos.
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0: 7 de la tarde, 13 minutos.
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0: 7 de la tarde, 17 minutos.
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0: 7 de la tarde, 23 minutos.
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6: 7:00 p.m. 33 minutos.
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1: Siete de la tarde, 45 minutos.
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0: 7 de la tarde, 55 minutos.
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